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2: Saludos, un servidor aquí, Oscar Hernández, enviándole saludos a toda mi gente de Latino Estéreo Medellín, deseándole muchas bendiciones y mucha música buena siempre. Un abrazo, Oscar Hernández, vaya.

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0: Hola, bueno, de parte de Ángel Lebrón y los hermanos Lebrón para Latina Stereo, muchas gracias por ser los mayores en la salsa. Muchas gracias por tener la salsa.
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5: Para cantarle un temita bien pequeñito.
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0: creo en lo que mi antepasado llevaron a Cuba y nos dejaron. Creo en mí, pero creo en Changó, porque el tambor es Changó. A veces cuando estoy tocando yo me siento que no tengo el ánimo eso, y la gente me dice, pero tú no te cansas. Y yo tengo las manos que me duelen, el cuerpo, que ya los años, tú sabes, y esa fuerza viene. Y yo creo que es Changó que se posesiona ahí y está haciendo uso de mi cuerpo y proyectando cosas que yo a veces digo, pero ¿cómo?
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0: de quererte Nicomede.
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1: Directamente de Puerto Rico, continuamos presentándoles la salsa de Borinquen Records. Nuevamente presentándoles otra salsa aquí en Puerto Rico. Escuchemos a continuación Solitario con la selecta de Rafi Levy.

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2: Bien. 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
1: Ah, sí, la estación de la Salsa Brava, no hay problema, tío, pero esta misma es...

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3: 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Las anécdotas y los recuerdos hablaban mal de él. 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La misma esquina con su mismo olor. 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Sin embargo, nadie hablaba de su soledad, de aquellos años en la cárcel, de las cosas que hizo y dejó de hacer, de su eterna mala suerte. 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

0: Silva y su esposa, de hecho Virginia Ocasio, perdieron la vida el día martes 4 de julio de 1973, avaliados por efectivos policiales que efectuaban una operación de desahucio en el caserío denominado El Progreso, en terrenos de propiedad del licenciado Fulano de Tal, senador millonario del partido Rebúscate Como Puedas, actualmente en el poder. Lo sobreviven sus hijos Rafael, Naima, Pablo, el hambre, la miseria y la esperanza.
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1: La agrupación más joven de República Dominicana, los chicos 26, los 26.

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1: Aquí es de Dubái, escuchándolo siempre, soneros, salseros, a todo sabor. Marín y Oscar Pavón.
2: Mi nombre es Alex Sánchez, desde hace 20 años escuchándolos y ahora acá en Nueva York.
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1: Aquí vamos en sintonía.
2: Gracias a la tecnología, acá las escucho desde Nueva York.

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2: Bum, bum, patacum, piriquicum, bum, patacum, piriquim. Mira, les habla Tito Puente. Y yo siempre cuando estoy aquí escucho Latina Estéreo en el 100.9 FM.

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1: Pa' que el ambiente suba, presentamos a Charlie Palmieri.

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1: ¡Ave María! Dígame, Colombia, un aplauso de Colombia, dale. Un aplauso para mi patria. Yo soy un puertorriqueño, Puerto Rican all the way, ¿sabes? Puerto Rolante.
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0: Hágale. Póngale esa calidad que suena eso como un cañón. ¿Listo? Uno, dos, tres.
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1: Juancito Trucupé, director de Siguarayas Orquesta. Un saludo para toda la gente de Latina Estéreo 100.9 FM de parte de Juancito Trucupé de Siguarayas Orquesta, y que siga la salsa.

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3: Los durísimos Ricardo Rey y Bobby Cruz. Bien.

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2: Eddie Palmieri al piano y su orquesta dicen.

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2: Amigos que escuchan, la salsa es la salsa. ¿Qué tal si ahora escuchamos a los Gigantes del Sur, la Sonora Ponceña?

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4: Y ahora le voy a traer un muchachito que está muy bien catalogado en la salsa en Puerto Rico y en el exterior. Yo quiero que ustedes lo reciban como él se merece. Aquí está el niño bonito de la salsa, Ismael Miranda.

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1: Y ahora para los salsómanos de pura cepa, como lo son todos ustedes, adivinen qué les traemos. Nada menos que Joe Cuba y su sexteto.

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3: Señoras y señores, aquí la tienen, Celia Cruz.

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2: Saludando a Latina Estéreo, este es Alfredo de la Fe y estoy aquí en mi casa, Latina Estéreo, lo máximo, salsa y sabor, vaya.

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1: ¡Ey! ¡Chocolate! ¿Qué tú haces por aquí, man?
2: ¡Ey!
1: Muchacho, óyeme.
2: ¡Roberto, caminaste!
1: Hacía tiempo que quería verte, Chocolate.
2: No me digas.
1: Sí, sí, sí.
2: ¿Qué
1: sí,
2: está
1: sí.
2: pasando?
1: Que me entierren después de muerto, que estoy diciendo la verdad.
2: Óyeme.
1: Mira.
2: Por la fiesta de mío, cámbame.
1: Oh, ah, oficial, oficial de Catanga. Oye. Oye, Chocolate.
3: Dime.
1: Ven acá, chico. Hacía tiempo que quería verte porque... Quiero ver si hacemos una orquesta juntos entre tú y yo.
2: Para luego de tarde.
1: Bueno, pues ya vamos a empezar. Mira,
2: muchacho, ¿cómo está, querido?
1: Bueno, pues vamos a hacer el
2: álbum. Estoy loco por eso, ya.
1: Vamos a grabar juntos y hacemos el álbum y lo titulamos Juntos. Roberto Torri Chocolate.
2: No, no, no, together estamos.
1: Ahí nada más, ahí nada más.
4: Por primera vez, juntos, Roberto Torres y Chocolate, su nueva orquesta.

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1: Y yo soy Joe Quijano, el rey de la pachanga, me dicen. Lo mejor en Latina Estéreo. ¡Ja! ¡Qué chévere!

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1: Y ahora, salsómanos, amantes de la buena música, quiero presentarles otro éxito que todos ustedes recordarán con Mon Rivera, Lluvia con Nieve.

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1: La consentida del público cubano, la aplaudida Sonora Matancera.

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1: Sí, no, este director de la orquesta Narváez, Duel Narváez, con mi hermano Armando Vázquez, invitando a todo el mundo que sigan escuchando Latino Stereo 100.9 FM, latinostereo.com.

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1: Les habla Roberto Torres desde acá de Miami. Adivinen a quién estoy saludando ahora. A mi gran amigo, a Orlando Hernández, el salsero de la noche. Oye, qué bueno está esto, tú. O sea,

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No es más que por bien no venga, ¿verdad? Viste, la banda ahora está dura, aquella. Tenía un grupo chévere, pero como todo, de pichones están en tu throne, tu diéscope. Un saludo para Jerry Masucci, Jerry Machuca, y para Rafi Mercado, y para Panamá, y para Randy Soba, de Soba Management, a mí para Bobby. Randy se quedó en la casa, lo tienen castigado. ¡Vaya!

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0: la ciudad de Nueva York, dos personas fueron encontradas muertas. Esta madrugada, los cuerpos sin vida de Pedro Barrios.
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1: Un saludo cordial para el mundo entero, para todos los salseros en todo el rincón o en todos los rincones del mundo. Les saluda Willy Rosario a esta gran audiencia de esta gran emisora.

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1: Bueno, amigo, le habla Yanny Colón, directamente de Nueva York, para bailar y gustar.

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1: Es la salsita, sí señores. Y en la próxima salsa, las únicas personas a quienes les prohibimos terminantemente bailar son aquellos que tienen de 90 para arriba. Pero para el resto, nada. Ahí pues les va 5 electrificantes minutos con Bobby Valentín y su orquesta.

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1: Por Colombia, el primer showman de la salsa, Piper Pimienta Díaz.

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2: No, gracias a Latina Estéreo por siempre tener en su espacio la música de este servidor Roberto Roena. Se lo agradezco en cantidad y a igual que todos los millones de oyentes que ustedes tienen. Muchas gracias. Espero verlo pronto. Le habla su amigo Roberto Roena.

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1: Un saludo para todos los oyentes de Latina Estéreo 100.9 FM. El trabajo cultural que ustedes han hecho, admirable. Mis respetos, de parte de Johan Ramírez, pianista de la charanga La Contundente.

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1: 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Cascolón de la Orquesta Colón.

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A mi gente de Latina Estéreo, les habla Willy Colón, le doy muchas, muchas gracias por apoyar esta música de parte mía y todos mis colegas en la música. 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
2: Y esto sigue, señoras y señores, el ritmo contagioso de la salsa sigue su ruta. Y ahora les presento a un gran cantante ya fallecido. Me refiero a Tito Rodríguez cantando...

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3: Picante como a ti, a mí nos gusta. Deseándoles que sigan siempre ahí, de envía de Puerto Rico, el compositor Tite Curet Alonso. 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

0: 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Los del barrio de arriba mandaban decir que si los dejaban cruzar la frontera solo por esa noche. La respuesta fue corta. Dígales que bajen, que aquí somos gente seria. En minutos empezaron a llegar hombres jóvenes en motos y en bicicletas, después sus novias y esposas, más tarde los niños y las familias completas.
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0: Póngale esa calidad, que suena eso como un cañón. ¿Listo? Uno, dos, tres.
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pa, para atrás, pa, pa, pum, ¿me entiendes? Ah, sí, lo que se llama el calderón. Ya está entendido. Y tú eres el bajo. Bim, bim, bim, pum. Eso es lo tuyo. Bim, bim, bim, pum. Siempre es lo tuyo. Tú vas acompañándolo a él. Entonces, entramos. ¿Cómo entramos? 1, 2, 3, 4.

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2: Muchas gracias, damas y caballeros. Estamos escuchando la orquesta de Ricardo Richie Rey, un servidor Bobby Cruz y el conde de la tumbadora Joaquín Jackie D. López.

oficina. También con nosotros, el pequeño gigante del bongó, Manuel Manolito González.

nuestro timbalero, el veterano del timbal, Mike Collazo.

maestro director. En el piano, Ricardo Richie Rey.

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2: ¿Qué tal, amigos? Un saludo cordial para todos los oyentes de Latina Estéreo, quienes llegan a la cita de este especial de festivo. Hoy, 17 de agosto del año 2026. Fecha en que rendimos tributo al trabajo del maestro Jairo Varela. Contamos con el apoyo técnico de Diego Alejandro Gómez y en la parte técnica, Alejandro Arcila y Mauricio Gómez. Jairo de Fátima Varela Martínez nació en Quibdó, Chocó, el 9 de diciembre de 1949. Allí, en el Pacífico colombiano, comenzó su relación con la música. A los 8 años recibió de su madre, Teresa Martínez, una guitarra. Su primera experiencia musical le llegó cuando todavía era un niño, con la agrupación llamada La Timba. En Quibdó también recibió influencias que serían fundamentales en su carrera: el sonido del Pacífico, sus ritmos, sus formas de cantar y la manera de entender la música como expresión de una comunidad quedaron incorporados en su memoria musical. Durante la década de los 70, se trasladó a Bogotá. Allí comenzó a moverse entre músicos, bares y espacios donde se desarrollaba la escena salsera de la capital. Fue en Bogotá donde comenzó a tomar forma el proyecto que cambiaría la historia de la salsa colombiana. En 1979, Jairo Varela y Alexis Lozano fundaron el grupo Niche. Aunque muchas veces asociamos inmediatamente a Niche con Cali, la historia comenzó en la capital. En 1980 apareció el primer álbum, Al Pasito, bajo el sello Daro. Ante los escasos resultados de este disco, la compañía desestimó una segunda producción y el grupo Niche miró en otra dirección. Así comienza el proyecto más importante de nuestro homenajeado en este programa y una nueva era para la salsa colombiana, surgida en los años 80. El percusionista Willy Salcedo grabó en 1980 en su LP Salserísimo un tema de Jairo Varela, titulado Sufrir Morir, con la voz de Mauricio Daltaire. Escuchémoslo en nuestro especial dedicado a Jairo Varela.

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1: Algunas veces los hombres decimos cosas que no son ciertas y se cree que son verdad. Pero también a veces decimos la verdad y quisiéramos que fuera una mentira. Esta es una de ellas.
2: En nuestro especial de festivo, dedicado a Jairo Varela, artista nacional, escuchábamos el corte Digo Yo, del álbum Querer es Poder de 1981. Los primeros años de Jairo Varela estuvieron marcados por la búsqueda de una identidad propia. Grupo Niche apareció a partir de las estructuras de la salsa que andaban circulando en ese momento, incorporando elementos de los aires del Pacífico colombiano. La agrupación comenzó a llamar la atención con el sonido de sus primeras producciones. En 1981 llegó Querer es Poder, bajo el sello Codiscos que le acompañaría por décadas. Ese álbum contenía una canción que sería decisiva para la trayectoria de Niche, Buenaventura y Caney, dedicado a un personaje llamado Chava, y su letra hace referencias locales al puerto, como del Caney al Boulevard, un boulevard del Ron, que quedaba en el kilómetro 6. Ahí llegamos al Piñal, otro de los sitios reconocidos de la zona, y luego nos tapeamos. Tapear, que es partir una tapa de licor en dos para acceder al contenido. Con este número, la agrupación comenzó entonces a tener mayor presencia en la radio y a salir de los circuitos locales. Escuchémosla en nuestro especial de festivo. Buenaventura y Caney.
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1: Especial de festivo en Latina Estéreo. Después de una primera gira por Estados Unidos, Jairo Varela y el grupo Niche miraron nuevamente hacia Colombia. En 1983, la agrupación se radicó en Cali, una ciudad que ya tenía una profunda relación con la salsa y que terminaría convirtiéndose en el centro de operaciones de Jairo Varela. Ese mismo año, Alexis Lozano dejó la agrupación para desarrollar su propio proyecto musical, Guayacán Orquesta. A partir de entonces, Varela asumió completamente la dirección de Niche y comenzó una nueva etapa. La vocalista bogotana Margarita Pinillos interpretó igualmente una letra de Jairo Varela, titulada Ni tú ni yo, en su disco Arabella, de 1985. Aquí está, composición de Jairo Varela en nuestro especial de festivo.

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Continuamos en nuestro especial de festivo a través de los 100.9 de Latina Estéreo. Jairo Varela entendió que una agrupación podía hablarle a un público internacional sin abandonar sus referencias colombianas. Continuó con sus grabaciones. En 1984 llegó el hit que pondría en lo alto al grupo Niche alrededor del mundo, Cali Pachanguero. La canción fue escrita por Varela como una declaración musical hacia la ciudad que había adoptado al grupo Niche. Se convirtió en uno de los grandes éxitos de la agrupación y fue escogida ese mismo año como canción oficial de la Feria de Cali. Desde entonces, Cali y Niche quedaron vinculados de una manera que trascendió la música a través de esta canción. Pero la historia de Varela no se construyó solamente con canciones. También hubo cantantes bien especiales. Por Niche pasaron voces que marcaron diferentes etapas de la agrupación. Álvaro del Castillo, Moncho Santana, Tito Gómez, Charlie Caldona, Jairo Varela, Tuto Jiménez, Willy García y muchos otros más. Cada voz aportó una característica distinta, pero detrás de todas estaba el concepto musical de Varela, que era irreductible en sus decisiones. En esa época también comenzó a consolidarse una carrera que sería fundamental en su obra. Canciones con historias, personajes, lugares y situaciones reconocibles, donde Varela hablaba de Cali, también del Pacífico, hablaba del amor, de las relaciones, de la vida cotidiana y de Colombia. La salsa comenzaba a hablar desde Cali, con acento colombiano.

La salsa de Latina Stereo no para y sigue aquí presentando al maestro Jairo Varela, ícono de la salsa nacional, hoy homenajeado como parte de nuestros homenajes a los artistas nacionales en el mes de agosto. A mediados de los años 80, Grupo Niche era una agrupación nueva. La voz de Moncho Santana identificaría a la agrupación y las letras hablarían del amor y el desamor, los conflictos de pareja, la vida cotidiana y también de referencias directas a lugares de Colombia. Esta fue una característica propia de Niche. Como es lógico, en los proyectos grandes hubo cambios constantes en su formación. Los músicos y cantantes entraban y salían, mientras Varela mantenía el control sobre la dirección musical. En 1985 apareció el disco Triunfo, producción en la que se muestra un Grupo Niche sólido en arreglos, con armonías complejas y melodías características de una canción que hoy siguen siendo referencia principal, a pesar de las nuevas versiones de las mismas. Y entre las canciones de ese periodo encontramos Interés, ¿cuánto valés?, interpretada magistralmente por Moncho Santana.

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1: Este es el especial de festivo de Latina Estéreo. En 1986, el grupo Niche sufre la salida de Moncho Santana y Jairo Varela se la juega por una voz internacional. El grupo gozaba de gran fama y había recursos suficientes para aspirar a fortalecer con personal internacional la plantilla de músicos. La incorporación de Tito Gómez a la orquesta fue determinante para esa expansión. Su voz era similar a la de Santana y con mayor experiencia profesional, ya que había pasado por las bandas de Tito Valentín, Sonora Ponceña, Rey Barreto, entre otras. Sin embargo, el repertorio conservaba su esencia colombiana, con todas las situaciones que reflejaba Varela. Todo familiar para el público colombiano y al mismo tiempo comprendidas para los salseros de otros países. También por aquel tiempo ingresó el maestro trombonista César Monge, ex integrante de la Dimensión Latina y que ya había trabajado en Cali con la Fórmula 8. Igualmente se integró el pianista Álvaro Cabarcas Pelusa, quien sería clave para la sostenibilidad del proyecto junto a los dos músicos internacionales. Vamos a escuchar a Tito Gómez con el grupo Niche en un álbum que Jairo Varela quiso hacer con cuerdas. El sonido de los violines incorporado a los éxitos de Niche para ese momento. Para que esa negra caiga.

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1: Cariñito.

Jairo Varela, nuestro homenajeado en nuestro especial de festivo 17 de agosto 2026. Entre las curiosidades, en versiones y temas inéditos, tenemos lo siguiente, entre otras cosas más, lógicamente. La música de Jairo Varela ha sido interpretada en otros aires musicales por agrupaciones como el Cuarteto Valenciano de Perú, que grabó el tema Cali Cumbiambero, una versión del Cali Pachanguero pero en ritmo de cumbia peruana, reversionando el original. Alcides Díaz, con los Piratas Habaneros, grabó una letra de Jairo Varela llamada El Pozo de la Dicha. Saulo Sánchez, en unión con Calixto Ochoa, grabaron, también juntos, otra de sus canciones. Cali Pachanguero tiene una versión en inglés que se grabó para la película Salsa de los años 80. Otras agrupaciones salseras que grabaron letras de Jairo Varela fueron

Igualmente, el peruano Oscar Pitín Sánchez grabó otra versión de El Amor Vendrá, luego del éxito alcanzado por la versión del grupo Niche. El cantante Saulo Sánchez también grabó la canción Las Flores con Los Titanes, quienes grabaron también otra versión de la composición A Ti Barranquilla, de Varela. La sonora Los Dinámicos de Ecuador grabó la composición Ese Día. La agrupación Oscar Agüeta y su salsa, por su parte, grabó el tema Las Flores También Se Mueren. Y el maestro Carlos Piña grabó una versión instrumental con coros del tema Nuestro Sueño. Continuamos escuchando la música de Jairo Varela en nuestro especial de festivo.

Estás escuchando nuestro especial de festivo en Latina Estéreo. Teníamos la canción El Coco, incluida en el álbum No Hay Quinto Malo, con la voz de Moncho Santana y el grupo Niche, composición de Jairo Varela. A finales de 1987, después de una extensa gira por Estados Unidos y de presentarse en la Feria de Cali, gran parte de los músicos decidió abandonar la agrupación por diferencias económicas. Varela quedó prácticamente reconstruyendo al grupo Niche, y para describir ese momento, escogió un título que decía exactamente lo que estaba sucediendo: Tapando el Hueco. En 1988 apareció este álbum, que representaba una nueva etapa para el grupo Niche. Jairo Varela reorganiza la orquesta, prácticamente desde cero. Permanecieron junto a él los músicos César Monge, Tito Gómez y Álvaro Cabarcas, mientras se incorporaban nuevos integrantes. Entre ellos estuvieron Diego Galé, Jaime Galé e Iván Sierra. El resultado fue una nueva formación y un nuevo sonido. Pero Varela también aprovechó ese momento para mirar hacia Colombia en una de sus facetas geográficas. Una de las canciones más representativas de ese álbum fue Mi Valle del Cauca. Para escribirla, Jairo Varela utilizó un mapa del departamento y recorrió sus municipios para mencionarlos en la canción. La canción comienza elogiando la tierra del Valle del Cauca y comienza a mencionar los diferentes pueblos, haciendo un recorrido magistral. Hay que anotar que se montó sobre la base de un danzón, y esto tiene su razón de ser. En la grabación del bajo participó el músico cubano Israel López Cachao, invitado ya que coincidieron en los estudios de grabación, y el maestro no dudó en participar en esta canción. Dicho esto, escuchemos Mi Valle del Cauca, danzón, con el grupo Niche.

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Jairo Varela, nuestro invitado en nuestro especial de festivo de Latina Estéreo, rindiendo tributo a los artistas nacionales en el mes de agosto 2026. En 1990, el grupo Niche publicó Cielo de Tambores, una producción que marcaría uno de los puntos más altos de su trayectoria. El álbum llegó después de Tapando el Hueco y Sutil y Contundente, completando una etapa fundamental en la historia de la agrupación. Cielo de Tambores tuvo una amplia repercusión internacional y llevó canciones de Jairo Varela a nuevos públicos, toda vez que también hicieron interpretaciones en salsa romántica. La década de los 90 sería también un periodo de transformaciones. Los cantantes cambiaron, los mercados se ampliaron, la orquesta comenzó a trabajar con mayor intensidad fuera de Colombia. Escuchemos el tema que da nombre al álbum, un homenaje a maestros como Benny Moré, Ismael Rivera, Charlie Palmieri y Tito Rodríguez. Cielo de Tambores.

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1: Este es nuestro especial de festivo Latina Estéreo, rindiendo en esta tarde homenaje a Jairo Varela Martínez. Teníamos el número El Movimiento de la Salsa, tema en formato de descarga que se refiere al movimiento a nivel mundial de la salsa con predominio de los efectos sonoros y sintetizadores. Es similar, un poco, a Duelo de Picoteros de The Latin Brothers. En 1995, Jairo Varela fue detenido y posteriormente permaneció privado de la libertad durante varios años, en medio de un proceso judicial. Su permanencia en prisión cambió su vida personal y profesional, pero continuó componiendo. Durante ese periodo surgieron canciones que posteriormente serían incluidas en el álbum A Prueba de Fuego, publicado en 1997. El episodio de la cárcel terminó formando parte de la historia musical de Varela. Y entre esas composiciones quedaron dos canciones que escucharemos ahora. La primera nació en ese contexto, La Cárcel. Y la segunda terminó dando nombre al álbum, A Prueba de Fuego.

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0: Ahí teníamos a Jairo Varela, una declaración de lo que sintió después de haber sido apresado por algunas relaciones que hizo la justicia colombiana alrededor de su trabajo y alrededor de hechos que estaban aconteciendo en el momento en Colombia. No entraremos en detalle porque igual nos interesa su aporte musical y toda su obra. Vamos llegando al final de nuestro especial de festivo, dedicado al maestro Jairo de Fátima Varela Martínez, quien falleció en Cali el 8 de agosto de 2012 a los 62 años, víctima de un infarto fulminante. Aquí termina una etapa de composiciones, pero no terminó la historia del grupo Niche, que ha seguido llevando su bandera alrededor del mundo. El legado de Jairo Varela tampoco quedó detenido en sus discos. Hoy por hoy funciona en Cali el Museo Jairo Varela, en el que se aprecian fotografías, objetos y discos de la inmensa historia de uno de los más grandes referentes de nuestra salsa. Su obra continuó siendo interpretada y grabada y escuchada por nuevas generaciones. En una etapa, el cantante Richie Valdés asumió el liderato de la agrupación y posteriormente el maestro José Aguirre, trompetista y arreglista, se ha dedicado hasta el momento a renacer un grupo Niche que venía desde los años 80 dándole fuerte al tambor. En 2020 el grupo Niche publicó el álbum 40, conmemorando 4 décadas de historia. Allí apareció la canción Happy Viche, compuesta por José Aguirre con la participación del maestro Hugo Candelario en la marimba de Chonta. Esto es bien interesante porque esta canción vuelve a conectar la salsa de Niche con las raíces musicales del Pacífico colombiano. La marimba con sonidos tradicionales y la referencia al biche, una bebida que en los años 80 era prohibida y que actualmente es apetecida en los festivales. Hasta aquí este especial de festivo dedicado al maestro Jairo Varela, un recorrido por la vida, las canciones y la historia del hombre que convirtió sus recuerdos del Pacífico, su experiencia en Colombia, su vida misma, su visión de la música en una de las obras más reconocibles de la salsa colombiana. Estuvimos en la parte técnica Diego Alejandro Gómez, en los controles Alejandro Arcila y Mauricio Gómez. Culminamos este especial con la canción Happy Viche. Un salsa abrazo.
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2: Bueno, ¿y Fermín no está cumpliendo años hoy?
3: Pues claro, eso es lo que me...

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0: que mi antepasado llevaron a Cuba y nos dejaron. Creo en mí, pero creo en Changó, porque el tambor es Changó. A veces cuando estoy tocando yo me siento que no tengo el ánimo eso, y la gente me dice, pero tú no te cansas. Y yo tengo las manos que me duelen, el cuerpo, que ya los años, tú sabes, y esa fuerza viene. Y yo creo que es Changó que se posesiona ahí y está haciendo uso de mi cuerpo y proyectando cosas que yo a veces digo, pero ¿cómo?
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0: Adiós, pues.
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1: Saludos a todos ustedes de parte de los muchachos de la orquesta y del mío propio Boy Valentín. Le doy las más expresivas gracias a todos los que colaboraron en la producción de este LP, que ha sido grabado en vivo desde la Penitenciaría Estatal de Puerto Rico. Son tantas las personas que tengo que darle las gracias y agradecerle su cooperación, pero como el tiempo es muy corto, así que gracias a todos. En particular quiero mencionar y darle las gracias a nuestro ingeniero de grabación que ha hecho un trabajo maravillosamente. Su nombre es Tex. Gracias, Tex. Espero que esta grabación sea del agrado de todos ustedes. Y para comenzar, tenemos un numerito bien sabroso en la voz de Marvin Santiago, Préstame tu caballo.

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1: Impacto Crea, nacida en Puerto Rico a comienzos de los años 70, esta agrupación estuvo integrada por talentos que encontraron en la música una oportunidad para rehacer sus vidas. Los primeros músicos en hacer parte de este proyecto fueron Carmelo Rivera, director y trompetista, Frankie Hernández, vocalista, Andrés Dorios en el piano, Miguel Matos en el bajo, Alfredo Ríos, saxofón tenor, Francisco Chalín Alvarado, bongocero y compositor, Octavio Colón, conguero, José Cruz, timbalero. Impacto Crea demostró que la música también puede sanar. En agosto, nuestro salsero del mes en Latina Estéreo, Impacto Crea. Escuchemos una de sus canciones.

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0: El Tibiri es mi primera parada de los viernes. Me siento en la barra a coquetearle a Luisa, la hermosa mesera de Hoover, o para conversar con el DJ. Después me tiro a la pista detrás de una linda joven coreana que trata de comunicarse conmigo con un defectuoso inglés. I not can dance. Me suelta la coreana mientras se deja tomar sus delicadas manos. Luego sonríe resignada y se deja llevar lentamente a la pista. Se mueve como puede, como cree que debe hacerse. Yo lo disfruto.
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0: 93. La edad de compañero de la orquesta, de Roberto Jovena. Vamos a darle la edad de Rafi, 75.
1: 69.
0: Yo sabía que tú venías por ahí.
2: Es mi número.
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0: Papo Luca le saluda.
3: Vamos a dejarlo ahí, está bien, ahí terminamos.

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10: Nuestro programa desde la Barra del Son con Checho Rendón llega a la edición número 290. Agradecido inmensamente con la emisora Latina Estéreo, con Joaquín David y con todo el ensamble creativo quienes han hecho posible estos 290 programas en los últimos 6 años que acabamos de cumplir el 31 de julio. Tenemos ahora como invitado en esta oportunidad al amigo escritor y salsero del barrio Aranjuez, Arbel Salazar Rendón, a quien le damos la bienvenida.
11: ¿Qué eso? ¿Qué más? Saludos. ¿Bien o qué?
10: Bueno, Arbel, ¿cómo estás, hermano? Bienvenido a la Barra del Son.
11: ¿Cómo vamos? ¿Bien o no? ¿Cómo van? Saludos a todos.
10: Bien, bien. Decime cuánto llevas escuchando la número uno de la salsa.
11: Desde el año 1989.
10: Bueno, casi los 40 años de la número uno.
11: Uh-huh.
10: ¿Y de dónde sale tu gusto por la salsa?
11: Hombre, yo crecí en un barrio que es pues Aranjuez, y en Aranjuez, no sé si en el resto de Medellín, pero en Aranjuez teníamos una frase que decía que rockero que se respete era salsero y salsero que se respete era rockero. Y nosotros crecimos en esos dos mundos, en el mundo del rock y el mundo de la salsa, entonces creo que la influencia de los amigos, la calle, cuando uno escuchaba los equipos de sonido sonar en las diferentes casas, escuchando a los pelados del barrio poniendo sus canciones en las aceras, eso lentamente se va creciendo y se va metiendo en el alma.
10: Bueno, esto es un mundo maravilloso. Vamos a empezar con música, pero decime antes qué te gustaría tocar en la barra, con qué tema iniciamos el programa.
11: Bueno, yo me quiero tomar una cervecita, una frita, y que me pongas una de Joe Batán, que en Colombia se conoce como el avión.
10: Bueno, te cuento ya a los oyentes, Batán Litoyano, hijo de madre afroamericana y padre filipino, es músico de soul, nacido en noviembre 15 de 1942 en el Spanish Harlem de Harlem de Nueva York City. El segundo álbum grabado por Joe Batán, titulado Riot, Riot traduce el disturbio o el motín, se grabó en formato de LP para el sello Fania en la época del Boogaloo. Más concretamente en 1968, este LP presentó el tema It's a Good Feeling, es una agradable sensación, conocido como El Avión, composición del mismo Joe Batán. Este es un álbum con ritmos de bolero, bugalú, cha-cha-cha y salsa. Escuchemos entonces y brindamos, hombre, Arbey.
11: De una, está por vos.

0: Arbey, después de escuchar a Joe Bacán, ¿con qué seguimos aquí en la música?
1: Checho, me gustaría con una canción de Rubén Blades, que realmente es de Jaime Ross, de nombre Amándote, que está en el trabajo La Rosa de los Vientos.
0: Sí, claro que sí. Este tema fue grabado e incluido, como dice, en el álbum La Rosa de los Vientos, grabado por Rubén Blades en el año 1996. Una composición, como dice, Jaime Andrés Ross Alejandro. Recordemos, Arbey, que en este álbum se incluyeron los éxitos, exitosos temas, Un Son Para Ti de Orlando Barroso y Vino Añejo de Roberto Cedeño. Escuchemos al poeta de la salsa aquí como para brindar nuevamente.
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0: Bey, antes de seguir con música, contame un poquito pues de tu trayectoria. Yo sé que vos sos escritor, te gusta mucho la salsa, pero te gusta mucho la literatura.
1: Sí, yo estudié licenciatura en filosofía en la Antioquia, pero me la pasaba todo el tiempo leyendo literatura, todo el tiempo novelas, todo eso. Y una vez vi el pensum de una carrera que se llama Filología Hispánica y decidí estudiarla, y ahí descubrí que mi mundo eran los libros. Yo como, pienso, hablo, no sé otra cosa de qué hablar sino de libros. Entonces, a mí la literatura me corre por las venas y es la única manera que entiendo y habito este mundo, ¿cierto? A través de lo literario y de los libros. Y es mi marca personal, la literatura, todo el tiempo. En mi bolso siempre vas a encontrar un libro, en mi habitación siempre vas a ver uno, dos, tres libros, cuatro libros. Yo tengo que estar rodeado siempre de libros.
0: Maravilloso, pues. Yo te cuento que normalmente yo le digo a los amigos que la literatura y la música no riñen, sino que se complementan.
1: Complementan, sí, señor. Gracias por el espacio. Yo aprovecho, por ejemplo, yo tengo un libro de cuentos publicado de nombre El Urdido en las Aceras. El prólogo lo hizo Gilmer Mesa y hay una canción, bueno, es como, no sé, musidrama. Había un programa de nombre Musidrama en los 80s y 90s y yo tengo varias canciones que los volví cuentos, como por ejemplo Solo las estrellas bastarán, que es una canción de Rubén Blades realmente, sí, que se llama Sebastián, y yo lo llamé Solo las estrellas bastarán, y otras que están ahí, por ejemplo Quiero hacer música con la orquesta de Joe Batán, está en ese libro de nombre El Urdido en las Aceras.
0: Bueno, ahí tenemos para todos los amigos de la literatura y de la música, para que adquieran también tus libros, Arbey. Y seguimos con música. Antes de tu próximo tema, pues le damos también un saludo para Gilmer Mesa, que también está invitado acá desde la Barra del Sol. ¿Con qué continuamos en la música?
1: Ve, yo quiero una canción de Caco con Camilo Azuquita, La Fiera. No sé si me la puedes poner.
0: Claro, pues te cuento que la excelente dupla del percusionista boricua Francisco Ángel Bastar, conocido como Caco, y el gran cantante panameño Luis Camilo Argumedes Berguido, conocido como Azuquita, grabaron en 1976 un álbum titulado Unión Dinámica. Este le presenta 8 temas, entre los que apareció el éxito La Fiera, con arreglos del gran Sonny Bravo, composición de Carlos Santos. Este álbum del sello Alegre Record es una producción de Luis Ramírez. Escuchemos esto, que esto es un clásico, digámoslo así, de acá de la programación de Latina Stereo. Y salud, Arbey.
1: Salud.

0: después de este tremendo tema, la fiera, decime que con qué continuamos.
1: Cuando presté servicio en la policía, yo presté servicio en el metro de Medellín, uno de mis compañeros me mostró a un grupo, Nelson y sus Locodrums, y se me pegó una canción de ellos, de nombre Algo Sabroso.
0: El director musical, percusionista cubano Nelson Flaco Padrón, grabó un álbum titulado Drums Loco, no se precisa el año de grabación, realizado bajo el sello Sony Disc. Allí se incluye el tema, este tema Algo Sabroso, composición de Eddie Cano. El disco no incluye los músicos participantes en la grabación, pero es una cosa excelente. Recordamos mucho el tema A Mil de El Flaco Padrón, pero esto es pura candela. Escuchemos, y esto es para brindar también en la Barra del Sol.

0: Bueno, seguimos que con antes de la música, seguimos contando porque yo sé que pues tenés varias obras escritas.
1: Sí, yo tengo dos libros publicados. El primero es uno de cuentos que se llama El urdido en las aceras, que es de cuentos de mi barrio, del barrio Aranjuez, pero que están relacionados también con Medellín. Y tengo una novela corta de nombre Artefacto. El título es, yo soy muy musical para a la hora de escribir, y es un homenaje a una canción que escribió Gustavo Cerati, de nombre Artefacto también, ¿cierto? Por ahí estoy preparando un libro de cuentos que va a salir con la editorial Gramata, y me acaban de publicar un artículo, una crítica que hice acerca de un escritor antioqueño de nombre Fe Gómez con un cuento Guayabo Negro, que hice pues como un análisis un poco de este cuento, ¿cierto? Más o menos eso es lo que me muevo, y en el mundo de la literatura, la promoción de lectura, los clubes de lectura, tengo un club de lectura virtual que hago los jueves a las 6 de la tarde con gente de todas partes del mundo. Entonces, bueno, yo siempre me estoy moviendo ahí en el mundo literario y estoy pensando en los libros.
0: Bueno, maravilloso, hermano, te felicito, pues, porque obviamente la idea es uno no solamente hacer lo que a uno le gusta, sino poder contribuir para toda la comunidad.
1: Sí, señor. La literatura es muy importante para entender el mundo y para entendernos a nosotros y la condición humana.
0: Bueno, y vamos con música.
1: Sí, de una.
0: Decime.
1: Quiero escuchar ahora, Checho, si te parece, a Wayne Gorbea con Los Rumberos.
0: Bueno, a mí personalmente me gusta mucho este tema, pues es un tema que no es muy conocido, pero es muy bueno, y yo sé que para los grandes coleccionistas, pues este tema sí siempre está pues en su radar. El recordado pianista, arreglista y director musical de Nueva York, Wayne Gorbea, grabó en el año 1977 un álbum para el sello INS, titulado La Salsa del Conjunto Salsa con Wayne Gorbea, un disco también de 8 números. Escuchamos a continuación Los Rumberos, obra del mismo Wayne Gorbea. Este álbum también incluye los éxitos Charangüiri y Estamos en Salsa. Que se oiga Los Rumberos acá desde la Barra del Sol.

0: Continuamos. Decime cuál es el turno acá en la música. Arbey, por favor.
1: Ve, yo quiero ahora escuchar Verduga de la orquesta Natter, una orquesta que conocí por mero accidente en Cali. Alguien me la puso y me terminé enamorando de la música de la orquesta Natter.
0: Bueno, te cuento y a los oyentes, la orquesta Natter, liderada por el saxofonista Ángel Natter, conformada en el año 1970, realizó tres álbumes, 1970, 72 y 74. El segundo de ellos, precisamente se llamó Orquesta Natter, se publicó bajo el sello Inca. Este LP incluyó 10 números con el bajo de Bobby Valentín, incluyendo el tema Verduga, composición de Anastasio Pena, el cual escuchamos a continuación y brindamos de nuevo.
1: Salud, chachito, salud.

0: Bueno, vamos llegando al final del programa, pero antes que nada, pues decinos antes del próximo tema, ¿para quién va tus saludos?
1: Bueno, para mi mamá que está enfermita, que está en recuperación, para mi hermano, para los parceros obviamente en el barrio, en Aranjuez, para Davis, que es uno de mis mejores amigos, para Carlos Acosta, uno de los mejores amigos que tengo donde trabajo en el ITM, y para Mauro allá también, y pues, si nos llega a escuchar también al rector, si algo.
0: Bueno, un saludo para todos ellos, me uno ahí también, y obviamente también oraciones por la pronta recuperación de tu señora madre. ¿Con qué tema vamos aquí el penúltimo?
1: Me gustaría escuchar el que mando y voy de la orquesta de los hermanos López.
0: Los hermanos López. Bueno, te cuento, no es la última, no es la penúltima, sino la antepenúltima, porque el tiempo nos da. La orquesta de los hermanos López de Puerto Rico fue creada en el año 1969 por los hermanos trompetistas Frankie y Johnny López, con Dawin Santiago como cantante. En su primer álbum, titulado From Caguas with Love, o sea, de Caguas con Amor, prensado por el sello Rico Record, presentamos este tema, El que mando y voy, del gusto del amigo Arbey Salazar. Este tema es composición de Juan López Ramírez. Recordemos que la orquesta de los hermanos López, en esta orquesta también se participó el gran maestro Orlando Pabellón en la trompeta, a quien enviamos un saludo en el pueblo de Juncos, Puerto Rico. Me siento muy contento de saber que el maestro Orlando Pabellón es amante de nuestro programa desde la barra de Son Concha Chorendón. Entonces, escuchemos los hermanos López.

0: Ahora sí vamos con el penúltimo, Arbey, contame.
1: Hay una orquesta de los 70s de nombre la Orquesta Power. Ay, una canción, un temón de nombre Llanto y Dolor, ese me gustaría escuchar.
0: Bueno, la Orquesta Power, dirigida por el bajista Alberto Vázquez, grabó un álbum en el año 1972 titulado Power. Este fue bajo el sello Onda Nueva Record, con las voces de Alejandro Chali Hernández y Pete Ortiz. Este tema es una composición de Juan Rafael Robles Marrero, conocido como Cano Robles. Cano Robles también fue percusionista y timbalero, que grabó con agrupaciones como Tempo 70, Willy Rosario, Justo Betancourt, Conjunto Canallón y Conexión Latina, entre otros. Juan Rafael Cano Robles Marrero nació el 24 de noviembre de 1950 en Barranquitas, Puerto Rico, y falleció el 14 de noviembre de 2015. Escuchemos su tema Llanto y Dolor.

0: Bueno, vamos a terminar el programa. Antes que nada, le doy las gracias de corazón por estar con nosotros acá en Desde la Barra del Son de Latina Estéreo, al Rey Salazar Blandón del barrio Aranjuez. Es un gusto tenerte con nosotros, hermano, y decime con qué tema vamos a concluir.
1: No, Checho, el gusto es mío, es la posibilidad de poder hablar con vos, de compartir. Bueno, no sé si valga la cuña que vos estás preparando una revista de salsa y me tiene muy emocionado y a la expectativa de eso, entonces muy bacano también. Yo quiero terminar con mi canción favorita de salsa del año 1985, ya vos vas a contar el resto, es de Roberto Roena y se llama Soledad. Esa es mi canción favorita de todos los tiempos, salsera.
0: Bueno, antes de hablar del tema, pues te hablo así del proyecto que tenemos, porque también te agradezco pues por estar vinculado con este proyecto, no solamente a ti, pues a la gente de Gramata, a Wilson, al profe Alejandro Villa, a Carlos Acosta, y sí, pues estamos llevando ya, pues terminando algo que llamamos la cartilla de la salsa, que espero pues que salga pronto y que sea pues del gusto de todos los salseros, porque pues yo quiero, digamos, que no me muera sin dejar, digamos, algún tipo de legado para todas las nuevas generaciones, porque la música buena es como la comida buena, o sea, la comida buena siempre se va a preparar y la música buena siempre se va a escuchar, o sea, la salsa es música para toda la vida. Y con respecto al tema, que también es muy de mi gusto, Soledad, el siempre recordado maestro Roberto Roena y su Apolo Sao grabaron un álbum titulado Afuera y Contento para el sello Palante Record, un LP del año 1985, con la voz de su primer cantante, que el que tuvo la agrupación como lo fue Piro Mantilla, y los coros de Junior Reynoso y Sammy González. Este álbum presentó el éxito de la programación de Latina Estéreo titulado Soledad, una composición de Chico Alejandro, con los arreglos de Tito Rivera, también de todo mi gusto, y vamos a escuchar. Muchísimas gracias de nuevo a Arbey Salazar Blandón por estar con nosotros, hermano, y vos sabes que seguís invitado acá desde la Barra del Son.
1: Chacho, muchas gracias a vos, a tu programa y a Latina Estéreo, y la buena para todos.
0: Bendiciones.